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y me declaro tuyo, mi amor. 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Son las 7 en la noche, 24 minutos. Juernes. Se viene un fin de semana bien chévere. 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

0: tiene todo lo que a mí me hace falta. Qué buena canción a esta hora. Fabián Corrales. En la noche del primer lugar, Juernes, al estilo de Olímpica.
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Hoy en día muchas personas buscan respuestas en redes, en las redes sociales. Las buscan en personas o en dinero. Pero se olvidan de buscar a Dios. Y lo cierto es que solo en Dios está la verdadera paz, esa paz verdadera. Solo en Dios hay esa paz verdadera. Jeremías 29:13, en la palabra de Dios nos dice: me buscarán y me encontrarán cuando me busquen de todo corazón. Ahí no dice búscalo a medias. Ahí no dice búscalo cuando te acuerdes, sino de verdad, que busques a Dios de verdad cuando lo hagas de corazón. Mira a Daniel, aún en medio de problemas, él seguía buscando a Dios 3 veces al día. Y eso lo sostuvo cuando todo estaba en su contra. Escucha algo, y es importante que lo entiendas. Buscar a Dios no es religión, es relación. Eso es relación. Es hablar con Él, es confiar en Él, es depender de Él. Cuando tú buscas a Dios primero, todo lo demás encuentra su lugar. Por eso hoy dile a Dios: Señor, hoy quiero buscarte más que nunca. Hoy, Dios, dirige mi vida. Hoy te busco. Mi amiga, mi amigo, busca a Dios. Que Dios te bendiga inmensamente y que tengas un hermoso día agarrado de la bendición de Dios. Recuerda que Dios es bueno. Dios

0: Bueno, hoy es viernes. Para muchos,
1: hoy es viernes.
0: Y no quieren que sea viernes. Sí se alegran porque se acabó la semana, pero hoy no hay fuerza. Le dieron durísimo en las fiestas del mar. Hay uno que en las fiestas del mar se portaron bien y este fin de semana pues se van a portar mal. Así que, bueno, hay para todo. Lo que sí les digo es que la mitad de Santa Marta está sin luz a esta hora de la mañana. Ya se empieza a ver el tema de los semáforos y la complicación en algunos sectores donde ya se había anunciado por parte de ISA, la empresa que le proporciona el servicio a Aire Intervenida, que más de 80 barrios en el casco urbano iban a tener cortes de luz. El tema es que iban a ser, van a ser 3 días. Será jueves, viernes y el próximo lunes. Así que, pues nada, estar muy atentos a toda la información para que se preparen, porque con este calor que está haciendo en la ciudad de Santa Marta en estos días, pues nada, hay que empezar a buscar tierra alta, ¿no? Un Bonda, un Minca, no sé, pero quedarse en la casa, buscar a alguien que, venga, tú tienes luz y voy para allá. No, imagínate, la temperatura no está para quedarse en la casa, todo el día sin luz. Bueno, así que la mitad prácticamente de la ciudad está sin fluido eléctrico, así que para todos los que me escuchan a esta hora, un abrazo cordial en este viernes, después de fiestas del mar, está el fin de semana así como que no hay gran expectativa, todo está como tranquilo. Bueno, para todos los que ya se levantaron a estudiar, a trabajar, a emprender, un abrazo en el centro, en la Quinta, también en el mercado público y por supuesto para toda la gente en los barrios. 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Y para todos aquellos que me escuchan fuera de Colombia, un abrazo a través del TikTok y por supuesto también a través de nuestra señal de streaming para todo el mundo. Así que, buenos días, ya vengo con los titulares y bueno, ya tenemos preparados los mejores vallenatos para acompañarte en este inicio de día, fin de semana, hoy es viernes, disfrútalo con Olímpica. Ya vengo con las noticias.
2: Arriba, arriba.
0: La dirección y producción de Luis Enrique Quintero, yo soy Rey Tapias, el Rey Latino, y aquí voy a estar porque hoy es viernes hasta el mediodía compartiendo lo mejor de Olímpica. Son las 6 de la mañana, ya 13 minutos, aquí está Poncho Zuleta, el último romántico.

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1: Analizando un poco la canción de Poncho Zuleta, dice el dicho que cuando el pobre lava llueve.
2: No, deberían cambiarle la letra.
1: Ajá.
2: Cuando llega a la ciudad de hierro, llueve.
1: Por ahí es la vuelta. Entonces, ni el pobre ha lavado, ni la ciudad de hierro ha llegado.
2: Es que no hay agua.
1: Por eso es que no llueve.
2: Por eso es que no llueve, porque no han lavado.
1: Por eso es que no llueve. 6:18 a.m, tiempo de compartir con ustedes titulares de las noticias más importantes con las cuales despierta Santa Marta.
2: Mafe Carrascal se burla de la sede presidencial en Barranquilla. Dice, parece una Casa Blanca en drywall. La representante de la Cámara cuestionó el proyecto impulsado por el presidente electo Abelardo de la Espriella y aseguró que la construcción refleja una visión megalómana. Sus declaraciones desataron una ola de reacciones en redes sociales.
1: 6:18 a.m, la asesinó para quedarse con la bebé. Es la hipótesis detrás del crimen de María Camila Potosí, que reveló la investigación. Y es que la policía y la fiscalía capturaron a 5 presuntos responsables del asesinato de la joven de 21 años. La principal hipótesis apunta a que alias Juliet habría planeado el crimen para hacer creer a su pareja sentimental que el bebé que esperaba María Camila era suyo y así retener la relación.
2: Corpamag interviene el caño Condazo para devolverle el agua dulce a la Ciénaga Grande. La autoridad ambiental adelanta el mantenimiento en Remolino, una obra que busca restablecer el ingreso de agua dulce, fortalecer la conectividad hídrica y beneficiar a las comunidades que dependen de este ecosistema.
1: Necropsia reveló que María Camila Potosí murió tras recibir más de 15 heridas con arma blanca. Y esta es una de las noticias que da mucho de qué hablar en nuestro país. El dictamen de medicina legal determinó que las múltiples lesiones ocasionadas con un arma blanca cortopunzante fueron la causa de la muerte de la joven de 21 años, quien tenía 8 meses de embarazo cuando desapareció en Cali.
2: Santa Marta reúne a lideresas víctimas del conflicto para fortalecer la construcción de paz. Cerca de 100 mujeres provenientes de 32 departamentos del país participan en un encuentro nacional que busca fortalecer su liderazgo, promover la participación efectiva y consolidar y dar una agenda de paz con enfoque de género.
1: 6:20, emboscan al excomandante de la Policía Metropolitana de Santa Marta. Salió ileso, pero 2 uniformados resultaron heridos. El coronel Jorge Andrés Bernal Granada, quien comandó la Policía Metropolitana de Santa Marta, fue atacado junto a su caravana en norte de Santander. Las autoridades investigan la posible participación del ELN.
2: Antes de llegar a la casa de Nariño, Abelardo de la Espriella llevará a todo su gabinete a un retiro espiritual. El presidente electo sostendrá reuniones de empalme con mandatarios regionales, encabezará un consejo de ministros y liderará un retiro espiritual con su equipo de gobierno antes de asumir la presidencia el próximo 7 de agosto.
1: Madre y sus 2 hijas habrían desaparecido tras viajar a Santa Marta. Familiares denuncian supuesta extorsión. Los allegados aseguran que perdieron contacto con las 3 desde mayo y afirman que desconocidos les estarían exigiendo 70 millones de pesos, supuestamente a cambio de permitir su regreso.
2: Me ofende profundamente. Amaranta Han respondió a quienes la señalan de impulsar una agenda proxeneta. La pelea política entre las congresistas Jennifer Pedraza y Amaranta Han sigue escalando. Esta vez la senadora del Pacto Histórico rompió el silencio y rechazó las acusaciones que la señalan de promover una supuesta agenda proxeneta, calificando esos señalamientos como ofensivos y completamente falsos.
1: La justicia le puso fin a uno de los crímenes familiares más impactantes de los últimos años. Recibió 50 años de cárcel por matar a su abuela y a su madre. Un juez condenó a Dubán Esteban Ruiz Rodríguez por el doble homicidio ocurrido en Girardota, Antioquia. Las víctimas fueron su abuela de 85 años y su madre de 60, quienes murieron dentro de la vivienda familiar.
2: Nueva ola migratoria sacude a España y dispara las críticas contra Pedro Sánchez. Mientras en redes sociales se habla de una supuesta invasión y se multiplican los mensajes contra el presidente Pedro Sánchez, la ciudad autónoma de Ceuta enfrenta una de las mayores crisis migratorias de los últimos años.
1: 6:22 a.m, ni Rambo tenía tanto explosivo, es el titular. capturan a presunto integrante de las disidencias con 20 explosivos y un dron a pocos días de la posesión de Abelardo de la Espriella. El hombre, conocido con alias de Miso, fue detenido en una carretera del Valle del Cauca mientras transportaba 20 artefactos explosivos y un dron. Las autoridades investigan si el material iba a ser utilizado en un posible atentado.
2: Entraron a una visita conyugal y horas después encontraron muertos a dos internos en una cárcel de Ibagué. Un guardián del INPEC encontró sin vida a los dos internos cuando terminó el tiempo autorizado para el encuentro. Las primeras inspecciones evidenciaron signos de ahorcamiento, aunque la causa de la muerte sigue bajo investigación.
1: Avanza la investigación. Y escuchen bien, hayan restos que serían de Alaía, la bebé de joven asesinada en Cali. Autoridades esperan confirmación de medicina legal. Y es que los restos fueron encontrados en una zona boscosa de Cali durante las labores investigativas adelantadas por la Fiscalía y la Policía. La principal sospechosa del caso y otras cuatro personas permanecen capturadas por presunta participación del crimen. Y es que han sido audios que han sido revelados donde se muestra la joven, la forma y el modus operandi como engañó a su supuesta pareja con ecografías, con resultados aparentemente positivos, pero alterados.
2: Caen dos presuntos extorsionistas que cobraban vacunas a comerciantes en Santa Marta. Los dos hombres, presuntos integrantes de las autodefensas conquistadoras de la sierra, fueron sorprendidos por el gaula de la policía cuando al parecer cobraban dinero producto de extorsiones. En el operativo también fueron incautadas motocicletas y celulares con dinero en efectivo.
1: Señores, titulares de noticias y hechos importantes que se registran en Santa Marta.
2: Titulares a esta hora de la mañana, Abelardo de la Espriella designa a Ana María Vesga como ministra de Salud para enfrentar la crisis del sistema.
1: 6:24, al regresar estaremos ampliando las principales noticias con las cuales despierta Santa Marta. 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

0: Bueno, son las 6:34. Dice por acá, buenos días desde la ciudad de Riohacha, en La Guajira. Un orgullo en conocerlos. Tenemos una buena sintonía para José Yair Gámez. Un abrazo y gracias por estar conectado con Olímpica Estéreo. También para Alexa Bislick. Buenos días, bendiciones. Dice Marito, bendiciones. Saludos el propio Goyo Motos. Oñate José dice, tremendo tema. Buenos días para Elisa. Dice... ella me preguntaba que cómo hacía para conectarse y poder escuchar Olímpica Estéreo en internet.
1: Ah, pues bien fácil, tendría que descargar la aplicación de Olímpica Estéreo desde su dispositivo y ahí facilito, enseguida busca Santa Marta y podrá escucharnos. 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
0: Bueno, buenos días, Roycer Polo, saludos desde Barcelona. Un gran saludo a la familia Hernández. Bueno, si estás en Barcelona, la pregunta sería, ¿fuiste a la fiesta de los colombianos el 26?
1: Ah, fue el 26.
0: Fue el 26.
1: Sí, fue la celebración. Fuerte abrazo para Oscar Alexis. Dice, buenos días, bendiciones para todos. También por acá, para José, nos escribe y nos dice, buenos días, con toda la actitud de temprano es más bacano.
0: Gusi dice, buenos días, saludos desde Aruba. Jorge Vargas, buenos días, bendiciones para todos. David Payares, para saludar a los trabajadores de Refocosta, desde Puerto Carreño, Vichada.
1: Saludos para el man de las gelatinas, desde muy temprano, escuchando Olímpica Estéreo. También dice por acá, la cordobesa, dice, buenos días, bendiciones para todo el equipo de Santa Marta.
0: Dice, desde Punta de Llanes, de parte de Nivis Martínez, para mi pueblo, Punta de Llanes. ¿Dónde será eso?
1: ¿Cómo se llama?
0: Punta de Llanes.
1: Pucha, vamos a buscarlo, Punta de Llanes.
0: Hay que echarle la buscada. José, buenos días para el gran Víctor. Dice buen día Rey Luis, amigos de Olímpica Estéreo, en sintonía el man de la gelatina, el gran Víctor. Buenos días, muchas bendiciones. Por acá dice...
1: Bien, Punta de Llanes, me dijiste.
0: Sí.
1: Qué raro que no sepamos, nos corchamos. Yo no quisiera pensar... ¿Qué habrá dicho nuestra oyente? Pero Punta de Llanes es un corregimiento que pertenece al municipio de Siena de Oro, Córdoba.
0: Ok, debe ser allá.
1: Sí.
0: Bueno, saludos desde La Nevera en Bogotá, Alfonso Martínez. ¿Quién más está por aquí? Ah, es el municipio de Siena de Oro, en Córdoba, sí señor.
1: Sí, sí. No, ahí lo buscamos enseguida. Punta de Llanes, ya no se me va a olvidar. Punta de Llanes.
0: Bueno,
1: ¿qué se comen, qué se desayuna en Punta de Llanes hoy? Si es Córdoba.
0: Huevo revuelto, pero de gallina criolla con una patacón. Yuca.
1: O con patacón. O yuca.
0: O yuca.
1: Y queso biche.
0: Queso biche y dos cachetadas de suero.
1: Y un café con leche de eso.
0: De leche. Vaca recién horneada. ¿Cómo es?
1: Ordeñada.
0: Recién ordeñada.
1: Con espumita.
0: ¡Ew! Hay gente que no tiene nivel.
1: No.
0: Hay gente que no sabe lo que es eso. Nunca lo han experimentado en su vida. No saben de qué estamos hablando. Ese es otro level.
1: Sí.
0: Mi abuela le echaba canela.
1: Imagínate tú.
0: Al café con leche.
1: Ya. Mi esposa le echa canelita al café con leche.
0: Hombre,
1: primo. Ese es otro nivel.
0: No.
1: Saludos a mis amigos de Punta de Llanes.
0: Ese tomate que nada más tienes que ir al patio a recogerlo para picarlo.
1: No.
0: Y sacudirle la tierra a la cebolla, así, para hacer...
1: No,
0: el revuelto el huevo.
1: O uno va al patio y trae los huevitos de la gallina criolla.
0: Todo del patio.
1: Todo el patio.
0: Linda, mano. No. Vacaciones en el pueblo.
1: Oye, mira. Dice por acá, saludos desde el Cerro de las Tres Cruz de la Estrella. Están sin luz desde bien AM.
0: Sí, 5 de la mañana.
1: Lina de la Cruz.
0: A la mitad de la ciudad sin luz hasta las 4 de la tarde, tengo entendido.
1: Increíble.
0: Hoy iba a ser un lío el tema de los semáforos, ¿eh?
1: A la movilidad.
0: Todos los sectores donde los semáforos se vieron afectados. Por lo menos lo que es la 30 tiene 2 semáforos ya fuera de servicio.
1: Ok. Por el tema de la luz.
0: Pero el tema de la Libertador, de la Ferrocarril, hay muchos sectores que están sin luz hoy. Así que, bueno, prepárense que el lunes vuelve y juega.
1: Oye, ayer hizo bastante calor, mano.
0: No, ayer fue una cosa.
1: Fue una cosa.
0: bueno.
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0: La asesinó para quedarse con la bebé. Es la hipótesis detrás del crimen de María Camila Potosí, que reveló la investigación. La investigación por el asesinato de María Camila Potosí, la joven de 21 años que tenía 8 meses de embarazo cuando desapareció en Cali, permitió a las autoridades reconstruir cómo presuntamente fue planeado y ejecutado uno de los crímenes que más ha conmocionado al país en los últimos años. Tras 10 días de labores investigativas, la Policía Nacional y el Cuerpo Técnico de Investigación CTI de la Fiscalía lograron identificar y capturar a 5 personas que, según las autoridades, participaron en el secuestro, asesinato y posterior ocultamiento del cuerpo de la víctima. Aunque la investigación continúa, la principal hipótesis de las autoridades señala que, alias Juliet, la mujer que habría ganado la confianza de María Camila durante varias semanas, presuntamente planeó todo para quedarse con la bebé que la joven estaba esperando. De acuerdo con el oficial, la mujer habría fingido estar embarazada e incluso, según las indagaciones, anteriormente también habría simulado otros embarazos e incluso abortos. La intención, presuntamente, era hacer creer a su pareja sentimental que el bebé era suyo para mantener la relación. Según la reconstrucción de las investigaciones, alias Juliet comenzó acercándose a María Camila hasta ganarse completamente su confianza. Con el paso de los días empezó a visitarla con frecuencia y a compartir con ella, logrando que la joven aceptara salir en varias oportunidades sin sospechar que presuntamente detrás de esa amistad se escondía un plan criminal. El 16 de julio del 2026, día en que María Camila fue vista con vida por última vez, alias Juliet pasó por ella en una motocicleta, tal como quedó registrado en cámaras de seguridad. Desde ese momento la trasladó hacia el corregimiento de la Buitreira, en la zona rural de Cali, donde según la investigación ya la esperaban varios de los que hoy están capturados. Es importante mencionar que días después, Juan José presuntamente trasladó el cadáver hasta inmediaciones del río Meléndez, donde finalmente fue encontrado por las autoridades. La investigación también permitió establecer que 2 de los implicados ya adelantaban diligencias para abandonar el país. Según reveló la policía, los capturados pretendían refugiarse inicialmente en el municipio de Andalucía, Valle del Cauca, donde contaban con contactos que presuntamente les brindarían apoyo mientras gestionaban la salida del país. Sin embargo, la rápida actuación de los investigadores permitió capturarlos antes de que pudieran concretar su plan de fuga. Y es impresionante porque esta misma situación está en una serie documental de Netflix. Exactamente igual. Y hoy el país se volca ante esta noticia que entristece a las familias y conmueve a todo el territorio colombiano.
1: Son las 6:43. La justicia le puso fin a uno de los crímenes familiares más impactantes de los últimos años. Recibió 50 años de cárcel por matar a su abuela y a su madre. Un juez condenó a Dubán Esteban Ruiz Rodríguez. La justicia colombiana lo condenó a 50 años de prisión. Él tiene 28 años. Fue hallado responsable del doble homicidio de su abuela de 85 y su madre de 60, en un caso que conmocionó al país por la violencia con la que ocurrieron los hechos. El crimen se registró en el municipio de Girardota, en Antioquia, donde, según estableció la investigación, el hoy condenado atacó a ambas mujeres con un arma cortopunzante dentro de la vivienda familiar. Las autoridades lograron recopilar las pruebas que permitieron demostrar la responsabilidad de Ruiz Rodríguez en el doble homicidio, por lo que un juez emitió una sentencia de 50 años de cárcel, decisión que quedó en firme.
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0: de la mañana con 59. 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

0: Bueno, 7:14.
1: No, no, no, aquí sentadito se da uno cuenta de tantas cosas. Bueno, señores, 7:14. Caen dos presuntos extorsionistas que cobraban vacunas a comerciantes en Santa Marta. Los dos hombres presuntos integrantes de las autodefensas. En este nuevo operativo contra las estructuras dedicadas a la extorsión en nuestra ciudad, unidades del Gaula de la Policía Nacional capturaron a dos hombres conocidos como los alias de Juan y el Flaco, quienes serían integrantes de las autodefensas conquistadoras de la sierra. De acuerdo con la investigación, los capturados presuntamente se encargaban de realizar cobros extorsivos a comerciantes de la ciudad, a quienes les exigían pago entre 200 mil por supuesto censo y posteriormente 150 mil pesos mensuales para permitirles continuar desarrollando sus actividades económicas. Durante este procedimiento, las autoridades incautaron dinero en efectivo, dos motocicletas y varios equipos móviles, elementos que quedaron bajo custodia de la Fiscalía General de la Nación, junto con los detenidos, quienes deberán responder por el delito de extorsión. Las autoridades, indicaron que este resultado representa un nuevo golpe contra las finanzas de las organizaciones criminales que delinquen en la capital del Magdalena y hace parte de las acciones para combatir este delito que afecta a comerciantes y empresarios del departamento.
0: Bueno, la gente que está privada de la libertad, creo que este es el momento que más espera. El momento de la visita conyugal.
1: Ok.
0: Pero esto no se esperaba lo que sucedió. Entraron a una visita conyugal y horas después encontraron muertos a dos internos en una cárcel de Ibagué.
1: ¡Wow, mi hermano!
0: Una visita íntima autorizada terminó convirtiéndose en un misterio, sí, que hoy las autoridades investigan. Dos internos fueron encontrados sin vida dentro de una celda del complejo penitenciario y carcelario de Ibagué, Coiba, luego de que venciera el tiempo permitido para su encuentro. De acuerdo con la información conocida, un dragoneante del INPEC llegó al lugar para dar por finalizada la visita. Al no recibir respuesta desde el interior, ingresó a la habitación y encontró a los dos reclusos sin signos vitales.
1: ¡Wow!
0: Las primeras inspecciones realizadas por las autoridades evidenciaron signos de ahorcamiento en ambos cuerpos. Sin embargo, será el Instituto de Medicina Legal el encargado de establecer, mediante las autopsias, la causa exacta de las muertes. Las víctimas fueron identificadas como Mariana Muñoz Vega, quien permanecía recluida en el patio de mujeres, y John Emerson Muñoz Guerrero, de 30 años, interno del bloque 3 del penal. Ambos habían recibido autorización del INPEC para sostener el encuentro íntimo. Tras el hallazgo, las investigadoras del CTI de la Fiscalía asumieron el caso y comenzaron la recolección de pruebas para establecer si se trató de un hecho voluntario o si hubo participación de otras personas. Por ahora, las autoridades mantienen abiertas las hipótesis y esperan los resultados de medicina legal para esclarecer qué ocurrió al interior del centro penitenciario.
1: ¡Wow, mi hermano!
0: Lo hemos dicho, no nos vamos a cansar de repetirlo. Aquí en Colombia pasan cosas que a Netflix no se le ocurren.
1: No. Es un país con muchas cosas.
0: No, hermano. No, hermano. Cosas que uno dice, carajo, ni en una película. Entonces ahora tiene la fiscalía el chicharrón de averiguar qué fue lo que pasó, quiénes entraron, cómo entraron, qué pasó adentro. El problema es que ahí no hay cámara, las cámaras están afuera.
1: Porque se supone que ese espacio es privado, ¿no?
0: Entonces, bueno, vamos a ver en qué termina esta película.
2: 7:17. 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

0: son las 7:41. Saludo para Marcelino García. Saludos siempre. Buenos días desde Maracay. Para Ata, dice Rey Pollo. Buenos días, bendiciones. Los saluda Alcides Cotes desde Puerto Bolívar.
1: Oiga, tenía rato que no sabía de Alcides.
0: Señor, Alcides Cotes, señor.
1: Recordando esas cabas llenas de chivo. ¿Se acuerda?
0: Ah, ¿de qué te vas a acordar tú? Ah, bueno, sí. ¿Tú amaneciste con hambre hoy? Has tocado dos teclas ya y todas de comida. Y está como muy temprano.
1: Pero fíjate, mira, te llegó algo, ¿eh? Pero no sé, no, ahora me provoca como un tinto. Como,
0: sí.
1: Sí. Bueno. ¿Puedo mencionar marcas, sí?
0: Claro.
1: Pucha, me provoca un americano de Igua. ¿Y por qué me mira con eso esa cara?
0: ¿Cómo es? ¿San Pedro?
1: San Pedro. Voy con regularidad.
0: Igua Coffee.
1: Igua Coffee. Mira, ahí venden una. Me comí.
0: Mira, de todos los restaurantes y sitios de café, creo que es el único que no he ido.
1: ¿A Igua?
0: Ni he grabado ni he ido. Tengo que ir a grabar.
1: Ahora yo me siento con mi esposa ahí, tomamos ciertas decisiones. Me gusta mucho Igua, el ambiente. Hay un segundo piso bacanísimo allá arribita interno. Y de hecho, la última vez que fui me compré el café en grano y lo hago en casa.
0: Ok.
1: Pero hoy, ahora. Un par de americanos de Igua.
0: Bueno, café americano de Igua.
1: Pero que llegue calientito.
0: Bueno, así. Para Ana Raquel Vergara, para Jenny Castilla, para María Martínez, para Maritza Palacio, dice hola, buenos días. Virgelina Soto, por favor, canciones lindas. Quiero escuchar Estoy Lejos de mi Colombia. Canciones lindas.
1: Canciones lindas.
0: Sí, Beto Zabaleta, ¿no?
1: Sí, señor. Que por cierto es noticia. Por ahí vamos a estar hablando de él ahorita.
0: Ok. Mi compadre Jesús Lora. Temprano es más bacano, dice Jesús.
1: Oiga, para Jesús, un fuerte abrazo. Gracias también por estar allí. Oiga, solté las.
0: El fotógrafo número uno de sí, la señor. Bolita del mundo.
1: Me tomé una foto con él y no había necesidad de tomarme más fotos.
0: Todavía la misma foto.
1: No, decidí quedarme así como que en la foto. O sea, quedé tan bacano.
0: No, yo sí tengo que ya renovar el repertorio.
1: Ah, me toca, pero me veo bien.
0: Estaba un poquito más delgado y tenía un poquito más de pelo.
1: Esa foto que me tomó Jesús es la que tengo como referente. No puedo echar ni para atrás ni para adelante.
0: No, me toca comprar el outfit.
1: Mira, mierda.
0: Oye, a tomar la foto donde Chu.
1: Oye, solté las sillas. Para los que están ahí en la transmisión de TikTok, solté la silla, no la. Esta semana me ha pegado durísimo. Estoy agachadito ahí, pero es por temas de más de salud que otra cosa.
0: Bueno, felicidades al grupo desde el barrio Cristo Rey. Buen día, saludo para Ruby Fernández, el departamento de Bolívar presente. Dice, esa emisora es la mejor. Desde San Juan de Pomuceno, Bolívar. Saludos para Zuli, buen día, saludos, bendecido viernes desde España, para Sofi, ay Dios mío, desde España,
1: para que sepas tú,
0: desde España, dice Rey, ponte orgullosa, cantada por Fabián Corrales,
1: hombre,
0: esa canción la soné bastante, pero era porque me saludaban a mí.
1: ¿La de Orgullosa?
0: Sí, cantada por Fabián Corrales. Pero sacó un álbum con guitarra.
1: Exacto, pero póngasela, búsquela por ahí.
0: Ahorita la programamos.
1: Espérense, mientras usted saluda, yo la voy buscando por acá, no me preocupe.
0: Bueno, vamos a colocar una canción más y ya regresamos con el último bloque de noticias.
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0: Oiga, saludo para mi ortodoncista de cabecera, el número uno de Colombia, John Oliveros. Un abrazo, mi hermano. Dice, aprovechando en sintonía por TikTok, porque ahorita se va la luz.
1: Anda, compañero, cierto que poco a poco vamos desconectándonos con hogares porque la luz, ¿sí o qué?
0: No, eso hasta donde llegó la batería del celular.
1: Pero nos conectamos digitalmente desde el teléfono.
0: Sí, sí, ahí pueden, hasta donde duró, de ahí para allá. Y bueno, y cuando se acaba el Wi-Fi...
1: Anda.
0: Acuérdense que en Santa Marta, y bueno, creo que esto ya es un problema de Colombia, las antenas de celulares
1: trabajan
0: con energía eléctrica de fuente, no tienen plantas.
1: Es Quiere decir que cuando se va la luz,
0: no hay internet. Volvemos a la época de Pedro Picapiedra.
1: Ay, mi hermano. Y se pone lento. Y si a eso le agrega que se nubla,
0: no,
1: sale una nubecita. Se pone lento el internet y bueno, se va la televisión.
0: Saludo para mi compadre John Oliveros, un abrazo, hermano mío, muchas gracias por todo siempre, muy atento y bueno, siempre atendiéndonos ahí en su consultorio en Gaira.
1: Sí, señor.
0: John Oliveros.
1: Abrazo muy fuerte. 7:51, tiempo de las noticias. Escuche bien, madre y sus dos hijas habrían desaparecido tras viajar a Santa Marta. Familiares están denunciando una supuesta extorsión. Una mujer y sus dos hijos menores de edad estarían desaparecidas desde el pasado 12 de mayo, luego de que presuntamente viajaran desde el municipio de Betulia, Santander, con destino a Santa Marta. Desde entonces, sus familiares aseguran que desconocen cuál es su paradero. De acuerdo con la versión entregada por sus allegados, se trataría de Anabel Marjori Rodríguez Alejo, de 36 años, y sus hijas Elisamar Valentina Amaro Rodríguez, de 10 años, y Elizabeth Cristina Amaro Rodríguez, de 8 años. Según indican, durante las primeras semanas, la mujer habría mantenido comunicación únicamente mediante llamadas telefónicas y mensajes de voz. Sin embargo, la familia sostiene que posteriormente el contacto se habría interrumpido por completo. Afirman que la última comunicación habría sido una llamada en la que Anabel les manifestó que supuestamente se encontraba hospitalizada, aunque aseguró desconocer el lugar donde estaba y dijo no saber dónde se encontraban sus dos hijas. Los familiares también denunciaron que tiempo después comenzaron a recibir llamadas y mensajes de personas que aseguraban tener información sobre el paradero de las tres venezolanas. Según su relato, estos individuos afirman que madre e hijas estarían en el corregimiento de Bonda, aquí en Santa Marta, y presuntamente exigen el pago de 70 millones de pesos para permitir que regresen a su hogar con sus seres queridos. No obstante, los allegados aseguran que quienes realizan esas llamadas no les han enviado fotografías, ni videos, ni otra evidencia que permita comprobar que realmente conocen el paradero de la mujer y las menores, por lo que sospechan que podría tratarse de un supuesto caso de extorsión. Asimismo, manifestaron que las personas que realizaban las exigencias económicas se comunicarían principalmente con la expareja de Anabel, a quien presuntamente también le habrían pedido retomar la relación sentimental con la mujer, una situación que consideran bastante extraña y que aumenta la incertidumbre alrededor de este caso. Ante esta situación, la familia hizo un llamado a las autoridades para que adelanten las investigaciones correspondientes y logren establecer qué ocurrió con Anabel Marjorie Rodríguez Alejo y sus dos hijas. De igual manera, solicitaron el apoyo de la ciudadanía para que cualquier información que quede o que pueda contribuir a ubicarlas sea reportada de inmediato a los organismos competentes. Hasta el momento, las autoridades no han confirmado oficialmente el paradero de la mujer y las menores ni la veracidad de las supuestas exigencias económicas denunciadas por sus familiares, por lo que los hechos continúan siendo materia de investigación. Y usted podrá ingresar a internet y escribir esta noticia y verá a la mamá y a sus dos hijas en fotografía para que pueda identificarla.
0: Antes de llegar a la casa de Nariño, Abelardo de la Espriella llevará todo su gabinete a un retiro espiritual. A pocos días de asumir la presidencia de la República, Abelardo de la Espriella intensifica la preparación de su administración con una agenda que incluye reuniones de empalme, un consejo de ministros y un retiro espiritual junto a los integrantes de su futuro gabinete. La jornada iniciará con un encuentro entre el mandatario electo, sus ministros designados y los mandatarios de Cundinamarca, con el propósito de conocer las principales necesidades y prioridades de esa región como parte del proceso de transición. Posteriormente, de la Espriella encabezará un consejo de ministros con los integrantes de su gabinete cuando restan 8 días para la ceremonia de posesión del 7 de agosto. Hasta el momento, únicamente permanecen pendientes los nombramientos de los ministros de Salud, bueno, que ya fue nombrada, y Ciencias para completar el equipo de gobierno. Durante el fin de semana, el presidente electo viajará a Barranquilla, donde liderará un retiro espiritual con ministros, asesores y funcionarios designados. Según el equipo de Empalme, será el primer encuentro que reunirá a todos los integrantes del denominado gobierno de la Patria Milagro.
1: Esta noticia está en desarrollo, me parece relevante mencionar. Asalto de película en la Ruta del Sol. Roban dos tractocamiones cargados con camionetas Toyotas
0: en el departamento. Eso está dando vueltas desde ayer.
1: Sí, señor.
0: El tema del asalto. Pero te voy a decir algo. Primera vez en mi vida, con los años que tengo, que asaltan una pajarita.
1: No, pero ya habían hecho otra con carros blindados. Recientemente, no hace mucho. Con carros blindados que eran transportados en niñeras también.
0: Bueno, pero que yo conozca, ¿no? Primera vez que
1: no, escucho... Este es el segundo. Para mí es el segundo que veo que tiene esta...
0: Porque, raro, ¿no?
1: Papi, tú sabes.
0: Porque tú sabes cuántos carros se mueven a diario en Colombia en pajarita. Uh-huh. Por el tema de los puertos y la vaina. Uh-huh. Y yo nunca, te digo la verdad, yo nunca había escuchado que asaltaron un carro de estos para robarse los carros.
1: No, yo sí lo había escuchado. Hubo una aquí en Colombia con carros blindados que se perdieron los carros. Esta es la segunda.
0: ¡Ay, mi madre!
1: Sí, y resulta que esta niñera que transportaba camionetas Toyotas de alta gama por la Ruta del Sol, el robo ocurrió en el tramo entre Pelaya y Aguachica, justo cuando los vehículos retomaban la marcha tras un represamiento ocasionado por un bloqueo campesino de delincuentes que se movilizaban en motocicletas y en una camioneta Toyota blanca. Cerraron el paso, encañonaron a los conductores y escaparon con los cabezotes y toda la carga. Se llevaron todos los vehículos. Aunque las autoridades...
0: ¿Cuántos? ¿No dice?
1: Entre 8 y 12 camionetas.
0: ¿Promedio precio?
1: Papi, son de las últimas. Esto cuando viene así es porque son de las últimas.
0: Pero son Toyota.
1: Están hablando... Sí, son Toyotas. Todas eran Toyotas.
0: Entonces, ¿qué? ¿Promedio qué? ¿500? Bueno. 400.
1: Póngale 400.
0: Y fueron 10, 12. Jesucristo bendito. Bueno, ¿cómo vendes tú esa vaina?
1: Sí. No. Esto es para otra cosa. Ese es un repuesto, no sé.
0: Uy, güey.
1: Increíble.
0: Vas a desmantelar 12 camionetas de último modelo, nuevecitas. Quitarles el serial, me imagino.
1: Imagínate que no han... Pero presta atención. Mira cómo están redactando la noticia, ¿no? Esto lo hace Radio Guatapurí en Valledupar, una emisora muy, muy reconocida por las noticias. Dice que las autoridades aún no han confirmado el número exacto de vehículos hurtados. Ok. Pero están hablando de que los tractocamiones pueden transportar entre 8 y 12 camionetas cada uno. O sea que no era una sola niñera.
0: ¡Ay, mi madre!
1: Vale, por lo que el millonario golpe podría superar la decena de automotores de alta gama. Oh. Versiones conocidas hasta ahora señalan que los remolques, o sea, las niñeras, fueron abandonados mientras los responsables huyeron con los vehículos
0: o sea, ese
1: en
0: fue un
1: movimiento.
0: Un equipo...
1: Papi, Netflix.
0: De 20, 26. Lo acabamos de decir.
1: Acabamos de hablar de Netflix ahorita, no hace mucho. Y mira que... Pana, no estamos lejos del tema. Esto estuvo planeado.
0: Un equipo de 25, 30 personas.
1: Pero mira que hablaron de un bloqueo. O sea que esto también pudo haber sido... Bueno, uno ve en las películas y en la serie. Ah, un trancón, un accidente. Yo me vi el robo de un cuadro en un puente. No sé si
0: ajá, sí.
1: Y supuestamente era un accidente. Y supuestamente se quedaron con la original y no era. Y brutal. Y resulta que aquí hubo un bloqueo y tras el asalto comenzaron a circular versiones según las cuales los vehículos habrían sido desviados por corredores alternos hacia la región del Catatumbo, están hablando. Sin embargo, esta información no ha sido confirmada oficialmente y continúa siendo materia de investigación por parte de los organismos de seguridad. Mientras tanto, ejército y policía mantienen un amplio operativo para rastrear la ruta de escape e identificar a los responsables. Esto deja nuevamente en evidencia la seguridad de la Ruta del Sol. En su tramo, transportadores.
0: Voy a llamar a la muchacha Toyota.
1: No hay cámaras de seguridad.
0: Voy a llamar a la muchacha Toyota porque de pronto venía la mía ahí.
1: estaba esperando su
2: carta. Oye, ven acá. De casualidad y no venía la mía.
1: Dios santo. No, y te voy a decir,
2: oiga,
1: algo, que para comprar este tipo de carros tienes que entrar a una lista de espera.
2: Sí, sí, claro.
1: Mi hermano tardó mucho en comprarse la suya recién y le tocó esperar, buscar, indagar.
2: Señor Reinaldo, lamentamos comunicarle que su carro le tocará.
1: El GPS de su carro
2: le
1: dice
2: tocará
1: que está en
2: esperar.
1: Está en el catatumbo.
2: El carro está como por el catatumbo.
1: No, increíble, hermano.
2: Oye, pero.
1: No, mano, Colombia.
2: De película. Colombia está de película. O
1: sea, no deja de sorprender.
2: No, nada, nada. Aquí salen. No. Si no es una vaina macabra, salen con cosas como esta.
1: No, mi hermano. No, de verdad que esto es.
2: Pa' que Netflix, bueno.
1: Loco.
2: No. Vean las noticias y ya
1: escribamos.
2: No necesita Netflix.
1: Escribamos, porque esto está para.
2: No, Netflix. Pero tú imaginas sacarle una serie al robo de las poco de camionetas eso.
1: Mi hermano, yo me imagino.
2: Da.
1: Me imagino el man así. Tú te montas, cada quien pilla el carro y tal. No. Dame las llaves del carro.
2: No, y la paciencia que hay que tener
1: para bajar esos carros.
2: Con esa frialdad, porque. Y hacer lo que queden las niñeras quedaran en el lugar. O sea,
1: su ingeniería chichombiana.
2: Sí, eso fue un. Vea, el robo del Banco de la República allá en Valledupar.
1: Mascando chicle, papi. Eso
2: le
1: no.
2: Quedó en pañales, porque es que es más difícil robarse una camioneta.
1: No, y sobre todo en la vía, ¿me entiendes? O quizás
2: es que no les dio tiempo de nada.
1: O quizás el bloqueo para que no vinieran más carros. Bloquea, yo te aviso cuando quites allá y tal.
2: Ahora los conductores de las mulas van a quedar enredados en la película, los van a investigar porque cómo era que ellos sabían que
1: no.
2: ¿Usted por qué no llamó? Porque.
1: Óyeme, tremendo. Nada, mi déjeme con mi zapatico.
2: Jesucristo.
1: Vamos dándole. Tremendo Colombia, mi hermano.
2: Bueno, esperemos la llamada de la asesora. 8 de la mañana.

0: Hombre.
1: Está en el catatumbo. ¿Usted quiere ir a buscarlo?
0: Señor Luis, lamentamos comunicarle que su camioneta está en el catatumbo. Entonces,
1: ay, no, mucho ahorro,
0: queremos
1: mucho, señor.
0: Pedirle disculpas de parte de la compañía y pedirle el favor de que se espere otros dos meses más. No,
1: yo te voy a decir una cosa, que yo creo que cuando eso ya viene en camino es porque la plata se ha pagado.
0: Es que si no desembolsó, el señor desembolsó el banco, ese carro, pero ya no, la plata está.
1: Maestra, esa cuota y el carro no
0: está. Dos meses pagando la cuota.
1: Carro no está.
0: Ay, mi madre.
1: Dios de los cielos. 8:03 a.m. Hey, les cuento que para dejar la casa limpia sin que el bolsillo se afecte, la vuelta es en Tiendas Ísimo. 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

0: 8:06. ¿Quién irá a estrenar la camioneta, man? Ese sí estaba, ese sí le llegó puntual.
1: Ocho llegó preocupado.
0: ¿Por qué?
1: Lo llamó la asesora. Lamentamos comunicarle que tendrá que esperar 2 meses más porque su camioneta está en el catatumbo.
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0: 242.
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0: 8 de la mañana con 10 minutos. 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
1: 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Son las 8 ya con 20 minutos, 8:21 ya en la estación del primer lugar. 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
2: Bueno, compañero, 8:21. 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
1: Bueno, 8:21, ¿qué titular tiene de las noticias?
2: Bueno, hay movimiento dentro de la agrupación de Beto Zabaleta. De Beto Zabaleta, sí, hay bastante movimiento. Vamos acá por acá. Ok. Hemos recibido la información recién. Se inicia una nueva era junto al Rey Vallenato Javier Mata. Habíamos hablado acerca de esta unión de Beto Zabaleta, pero hoy de manera interna ya hay movimientos que se están gestando y resulta que la historia de este gran talento inicia un nuevo capítulo, y en esta oportunidad por la vinculación de su nuevo manager, quien es Numar Flores. Es importante decir que él también hizo parte del equipo de Jorge Iván El Churo Díaz, hizo parte también del equipo de trabajo de Ana del Castillo, y en esta oportunidad Beto Zabaleta aprovecha de alguna manera para hacer estos anuncios importantes, como oficializar Javier Mata, Rey Vallenato 2023, y también la integración de Numar Flores como manager de la agrupación. Tiene ya 19 años de experiencia en la industria musical. También hizo parte de Iván Villazón, hizo parte del grupo Cabras, hizo parte de Orlando Liñán y agrupaciones que ya había mencionado como Churo Díaz y Ana del Castillo. Hoy se lanza como que la unión oficial entre Beto Zabaleta y Javier Mata, y por supuesto con la visión estratégica de Numar Flores como nuevo integrante de la agrupación. Prometen hacer una alianza que va a estar honrando la historia y el presente y además el futuro de este gran artista como lo es Beto Zabaleta. En la fotografía también se deja ver a Carlos Blum, siempre muy pegadito a Beto Zabaleta, quien se mueve también
1: su artista favorito.
2: Sí, su artista favorito, él lo manifestó. Bueno, y ha estado ahí muy pegadito a este gran artista. Así que por esa parte, Beto Zabaleta es noticia junto al Rey Vallenato Javier Mata, compañero.
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Aquí estamos, señoras y señores, bienvenidos, porque aquí están las noticias importantes del deporte el día de hoy a través de Olímpica Estéreo y El Cantante del Gol. Para que nos sigan en las redes sociales, por favor, para que nos den me gusta, porque a mí me gusta que nos den me gusta. Bien, señoras y señores, noticias importantes tienen que ver con el fútbol colombiano y la Copa Suramericana. Independiente Santa Fe ha vuelto a sacar la cara por Colombia, es el único equipo que está vivo en torneos internacionales que tiene que ver con nuestro continente suramericano. Le ha ganado a Caracas 3-0, con un autogol de Figueroa, del equipo de Caracas, pero con anotaciones clarísimas y muy buenas, entre ellas la de Fagundes. Fagundes hizo un muy buen gol ayer. 3-0 ha ganado Independiente Santa Fe. Y atención a este dato, que es un dato económico importante. El participar y el pasar cada una de las rondas implica, para los equipos, algo muy importante: recibir platica. Ustedes saben cuánto se ha ganado Santa Fe hasta el momento y lo que se puede ganar, porque el próximo rival va a ser River Plate. Han tenido una congestión impresionante River Plate y otro problema del Chacho Coudet y demás. Pero bueno, de eso lo hablaremos un poco más adelante. Santa Fe se ha ganado hasta el momento $4,780,000. Sí, señor, así como lo escuchan, así como lo oyen. Lo importante que es para las arcas de un equipo, por eso que han eliminado a los demás, es fatal. Es fatal, con eliminaciones realmente inverosímiles. Pero Santa Fe ya lleva $4,780,000 en el bolsillito. Y si le gana a River, se gana $700,000 más. Un dato no menor. Me parece que está bien, porque cuando eso, la platica entra, ayuda a que el equipo se pueda reforzar, a que tenga algunas otras ventajas. La platica es importante. Eso por el lado de Independiente Santa Fe. Bueno, les quiero contar. Ah, bueno, porque Bucaramanga ayer empató con Llaneros también, ¿no? Gol de Sambuesa y de Francisco Mesa. Hicieron los goles. Ya eso estamos hablando de la liga local. Y ahora hablemos de la FIFA, porque eso está disparado. ¿Ustedes saben quién es Carlos Cordeiro? Carlos Cordeiro

es el principal asistente de Gianni Infantino. Estuvo en la Casa Blanca, muy metido dentro del campeonato del mundo. Pues bien, renunció a la FIFA. Y además, prendió un poquito el ventilador y dijo: lo que quiere hacer Infantino es el acabose del fútbol. Palabras más, palabras menos, no es textual, pero dijo que eso terminaría en un futuro acabando con el deporte, porque involucrar empresas privadas, así sea como dice Infantino, solamente es una propuesta y solamente es para comercializar. Ya de hecho estar en la comercialización, yo les pregunto a ustedes, ¿quién manda en un negocio cuando el que comercializa es el que lleva la plata? El que lleva la plata es el que manda en el negocio. Entonces, por eso, ya la UEFA dijo, nosotros nos abrimos, 55 países. Ya la CONCACAF dijo también, van 91 países que dicen que no. Por allá, en la China, en Asia, también dijeron que no. Creo que se le complicó el negocito a Gianni Infantino, quien tiene además reelección en marzo del próximo año, ¿no? Y si no mejora toda esta cantidad de escándalos, seguramente no va a ser reelegido Gianni Infantino. El próximo año, 2027, será reelegido, si es que es reelegido, Gianni Infantino. Muy bien, eso por ese lado. Y comienza otro ciclo importante de nuestra amada Selección Colombia al lado de Lorenzo. Esperamos que tenga en cuenta a los jugadores jóvenes para que empiece la renovación de nuestra amada Selección Colombia. Estamos seguros que así va a ser. Murió Franco Baresi. Para los que no saben, Franco Baresi fue uno de los mejores defensas del mundo en toda la historia, italiano, del Milan. Participó durante 20 años en el fútbol, murió a los 66 años y siempre estuvo en el Milan, pero tuvo la oportunidad de participar en 3 mundiales con la selección italiana, entre ellas el del 82, donde fue campeón Italia. En ese no tuvo mucha participación, pero fue muy importante en el 94 en Estados Unidos. Franco Baresi, lo recordamos muchísimo, falleció el día de hoy en Italia. Seguimos informando con todos ustedes aquí a través de Olympic Stereo y el cantante del gol. Que el Señor lo bendiga. Y tú, tranquilo, papá, que lo que sigue es mucho más.

0: Qué bonita canción hace Rafa Pérez. Aquí está la familia que soñé. 8:52. 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
3: Bueno, llegamos a las 9 de la mañana con 3 minutos, 9 con 3, escuchando Olympic Stereo, temprano es más bacano. 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

Ya son las 9:36, 9:36 en la estación del primer lugar. 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
1: Bueno, al fin, para muchos, se acabó julio.
0: Ok,
1: sí. Y digo para muchos porque la gente sintió la quincena eterna.
0: Bastante, compañero.
1: La gente que sintió que no iba a llegar nunca.
0: Así mismo.
1: Ya llegó, ya pasó, ya.
0: Sí, sí.
1: Ya, tranquilos. Bueno, déjeme contarle que es el 31 de julio. Es el 212º día del año en el calendario gregoriano, el 213 en los años bisiestos. Quedan 153 días para que se acabe el 2026.
0: Pucha, compañero, se nos va el 2026. 200, faltan 153. Sí. 153, van 212. Vean, hoy es el día del perfume, 212. Faltan 153, esta es la semana 31, es el último día de julio. Oiga, se nos fue julio, mano.
1: Sí, ya, al fin.
0: Más en la expectativa de julio.
1: Pero fíjense que este no fue el año de los memes de julio.
0: No.
1: No.
0: ¿Por qué?
1: No sé, no hubo tendencia, no. No alcanzó los números.
0: Mire, yo pensé
1: Man
0: que sí.
1: Man se ahogó.
0: O sea, ni a julio le fue bien.
1: No, nada, lo recibieron y después... Es más, está saliendo por la puerta de atrás. Nadie se acordó de julio.
0: Ya, se va julio.
1: Esa sí es mala para la marca, ¿vio?
0: ¿Cierto?
1: Claro, la marca julio quedó grave este año.
0: Bueno, hoy es el quinto viernes del mes. Próximo festivo será la próxima... Próximo viernes festivo. Increíble, fin de semana larguísimo.
1: Ay, Dios mío. ¿Sabe quién va a estar en la posesión del presidente el 7 de agosto?
0: ¿Quién?
1: Como invitado y va a cantar.
0: ¿Quién?
1: Piense. ¿Quién cree usted que fue invitado por Abelardo de la Espriella?
0: Ah, Silvestre Dangón.
1: Ok.
0: ¿Quién?
1: Laza, pues.
0: Sí. ¿Va Silvestre?
1: Sí, va a cantar.
0: Ah, yo pensé que era Gustavo Petro.
1: No. Y el tema es el siguiente.

0: Siguiente. Nadie se acuerda, por lo menos yo no recuerdo, de una posesión presidencial donde alguien haya cantado. Miércoles.
1: Esto sí es otra cosa.
0: Y además de eso, la que todo el mundo está... Usted sabe que hay casas de apuestas para todo, ¿no?
1: Ajá.
0: Hay una casa de apuestas donde hay una apuesta en particular donde usted puede meter un billetico.
1: No me digas. No te lo puedo creer. Ajá, dale, para ver
0: ¿qué
1: si...
0: ¿Qué crees que te voy a decir? A ver, vamos a ver si adivinas.
1: No, si se posiciona o no se posiciona.
0: No.
1: Eso no.
0: Él se va a posicionar. Eso no. Pero de todas maneras, probablemente puede que haya una apuesta por ahí para eso. Pero hay una apuesta que a mí me ha causado mucha gracia en relación a la posición del presidente. Primero, me sorprendió en lo del cantante, porque una cosa es que haya invitado a Silvestre y otra cosa es que lo vaya a poner a cantar. Y lo va a poner a cantar. O sea, el man no va solo como invitado, el man va a cantar en la posesión. Pero el tema no es ese. La apuesta,
1: ajá,
0: es la que me ha causado gracia. La apuesta dice: ¿cantará Abelardo de la Espriella en su posesión? ¿Sí o no?
1: No, persona no queda ahí.
0: Pero mira el nivel al que ha llegado la vaina, que hay una apuesta. Si eso de verdad no fuese posible por ninguna circunstancia, no hubiese apuesta. Quiere decir que hay un grado, hay
1: de probabilidad,
0: de porcentaje de probabilidades de que al señor se le ocurra. En medio de la emoción de la vaina.
1: Sí, sería lo último.
0: Y la apuesta está. Hay una casa de apuestas que te está vendiendo esa posibilidad.
1: No.
0: Está bravo, ¿no?
1: Bravísimo.
0: Está bravo.
1: Bueno, sabrá.
0: El man no tiene protocolo. Sacó la posesión de Bogotá, movió al Congreso de la República, está en un retiro espiritual.
1: Y después viene la fiesta.
0: Y va a meter un cantante de música vallenata en la posesión.
1: Ahí
0: va a poner a Barranquilla, bueno, ajá, va a poner, no, perdón, ya puso a Barranquilla puso como la segunda capital de Colombia.
1: Qué vaina.
0: Con todos esos atenuantes, yo digo, no, moñe, la apuesta es válida. Porque puede pasar, más no tiene protocolo.
1: Yo sé quién le va a dar un infarto. Se va a infaltar, le va a dar algo.
0: Bueno, lo que sí le digo es que va a haber bastantes cantantes allá.
1: Estará todo el vallenato.
0: Claro, porque es que los conoce no de ahora, es de toda la bendita vida.
1: Sí, claro.
0: Desde que él era muy pelado, él andaba con Villazón, con Silvestre, con Peter, con todo ese combo. Saludado en canciones.
1: Oh, sí.
0: Cuando era, estaba empezando en el tema de la abogacía.
1: ¿Y será el próximo presidente de Colombia?
0: No, ya es el próximo, no. ya es el presidente, pero pues ya ganó.
1: Pero eso no es lo que dice Petro, sino que está después del 7.
0: Ah, no, pero eso ya es una cuestión protocolaria, claro, por el tema de la posesión. Pero el tema era la elección, y ya la elección pasó.
1: Ah, bueno.
0: Así que ya eso no hay nada que hacer. Ahora ya el tema es la apuesta. ¿Cantará?
1: Nada.
0: O no cantará. Pero queda uno como... ¿Será que
1: no, se manda la emoción, Serman? ¿Será que se deja ganar la emoción?
0: ¿Será? Pana, nosotros los costeños somos así. Y a veces nos gana la emoción.
1: No.
0: Ay, si se le da por cantar, primo. ¿Quién ganará plata con eso?
1: Ajá.
0: ¿Alguien va a ganar plata?
1: ¿Pero y qué plataforma lo está haciendo?
0: No le puedo decir.
1: Ah, ok.
0: No lo puedo decir.
1: Ah, bueno.
0: No lo puedo decir, pero...
1: Bueno, me lo pasas por interno yo.
0: Lo tan...
1: Yo le tiro ahí 50K y me pongo...
0: Pero apostarías a que sí o a que no.
1: No, yo a que sí, a ese me encanta.
0: Oye, si el man solo
1: yo saca... Yo te digo,
0: si el man
1: yo
0: solo...
1: no creo.
0: No, si el man solo saca los explosivos...
1: Donde tú le pongas un grupo vallenato atrás...
0: No, hombre, yo no creo.
1: Llegó la revolución. No, papi, no, se manda. Yo sigo siendo
0: el llegó papá. La revolución.
1: Eso se lo gana, se lo gana.
0: Bueno, la pregunta es, ¿qué canción va a cantar Silvestre?
1: Sigo siendo el papá. Debe ser que esa es la que le...
0: Pero la pregunta sería es... Vea que es un acto protocolario.
1: ¿Tú te imaginas ahí?
0: ¿Qué canción dignatarios ahí?
1: ¿Qué canción cantó el presidente cuando se...
0: Representantes de otros países.
1: Que me coma el tigre. Qué corronchería.
0: No, yo no creo. O sea, yo la verdad estoy pensando.
1: ¿Y qué dirán los invitados ahí? Todos los
0: por eso manes. Estoy pensando en que lo de Silvestre va a ser algo protocolario. De pronto va a cantar el himno.
1: Bueno, lo que pasa es que va a haber mucha gente afuera también, ¿verdad?
0: Eso sí, lo va a dejar uno. De así pronto como... Silvestre va a cantar. No va a ser una parranda vallenata. Yo te digo la verdad, no creo. Y no creo que vaya a cantar. Yo creo que el man va a cantar el himno. Y ya.
1: Bueno.
0: ¿Eso cuándo es el viernes?
1: Va a ser una vaina protocolar.
0: Eso es el viernes.
1: Yo le voy a echar
0: unos... Luis Enrique, no me pongas esa imagen.
1: Yo le voy a echar unos 50
0: barritas. Mira, yo estaba
1: totalmente... Y el sábado te mando una foto de lo que me esté comiendo
0: yo. Totalmente convencido de que eso va a ser protocolario. Y en ningún momento pasó por mi cabeza.
1: Pero llegó la revolución. Y Escalona no cantaba... No, y los niños del vallenato no entraron con Clinton.
0: No, hombre, Luis Enrique, pero eso era otra cosa.
1: No.
0: Esta es la posesión presidencial.
1: No, era el presidente de los Estados Unidos.
0: Jorge
1: Celedón le cantó parranda en el cafetal.
0: Totalmente convencido que iba a ser protocolario. Ahora tú me vas a meter esa imagen. Los fuegos artes, ¿cómo es la pirotecnia? ¡Pah! ¡Llegó la revolución! Y el man saliendo de abajo de la tarima, Brito. No, eso no va a pasar.
1: Ah, pues hicieron en la ventana de Barranquilla, hicieron ahí una vaina ahí.
0: No, eso no va a pasar, eso no va a pasar.
1: No. Sale en la tanqueta.
0: Ey.
1: Dos pimpinas.
0: No.
1: Esto es con música.
0: Ey, no. Eso va a ser un acto protocolario.
1: Y si se va a caer Barranquilla,
0: que
1: se caiga. Eso es lo que dice Silvestre.
0: No, eso va a ser un acto solemne. Yo me imagino que el man va a cantar el himno.
1: Para los habladores.
0: Va a ser una vaina muy seria.
1: Para mis seguidores.
0: Una vaina muy seria.
1: Yo me imagino.
0: Le va a cantar el dolor de cabeza.
1: Yo me imagino que ya después de la banda y el discurso. Y,
0: ahí sí vendrá la.
1: Ya allá en el patio de la casa.
0: ¿Qué hicieron?
1: No, allá en Cali, porque eso va a ser en Cali.
0: No, pero dicen que los que hicieron esa vaina fueron los que hicieron lo de Ara.
1: Lo hicieron rapidito.
0: Pero ahí le estaban preguntando al gobernador que cuánta plata de la gobernación estaban invirtiendo en esa vaina.
1: Ay, no.
0: Y es un billete largo. Y ya está la gente hablando. ¡Claro! Yo, carajo, este es un país de locura. Donde se roban dos niñeras full de camioneta.
1: ¿Cómo hace? Al catatum.
0: ¡Pare la camioneta! Así que, bueno, cualquier cosa puede pasar. Bueno, de todas maneras, vamos a estar pendientes.
1: Yo le tiro 50 barras y me acuesto a dormir. Al día siguiente... Hablamos,
0: no,
1: compañero.
0: No, mano.
1: Claro.
0: Mira, todo el mundo va a estar pendiente de esa vaina. Todo el mundo va a estar pendiente de esa vaina. Ojo puesto ahí, para ver con qué locura va a salir. Yo la verdad no lo espero. Yo espero que todo sea serio, formal, protocolario. Que cambió el sitio, sí lo cambió, pero va a ser una vaina.
1: ¿Cierto?
0: Así estilo Bukele.
1: No, Bukele no viene, ¿no? ¿Verdad? No.
0: No sé. Bueno, no sé. Hasta ahora sé que viene el príncipe de español, es el rey de España.
1: Ah,
0: hasta
1: más, ahí. Más me dijo, cuando me posesione te invito.
0: Pero. Lo de Bukele fue muy protocolario, una vaina muy limpia.
1: ¿Cierto?
0: Sí, una vaina muy pulcra. Nada de pirotecnia ni que
1: ¿y se tú caiga crees que, ay, ¿tú crees que ese mano va a tirar pirotecnia?
0: No, viste, ya.
1: Bueno, digamos que no cante Silvestre y que él no cante.
0: No, pero sí.
1: Ah, pero la
0: pirotecnia. Es que Silvestre sí va a cantar, o sea, ya eso está anunciado.
1: La pirotecnia, ¿sí o qué? Eso sí lo van a hacer. Vibra, bra, bra.
2: Llegó la revolución.
0: No. Los cachacos de uno no bajan de corroncho, va a salir el otro con pirotecnia.
1: Oye, ¿tú te imaginas a Trump viendo así por YouTube?
0: Ni él.
1: Salió uno y entró otro.
0: Bueno, y él.
1: Y este...
0: Ay, Dios mío. Bueno, esperemos que no. Carolina Guerra está de cumpleaños, la actriz, modelo y presentadora colombiana. También la cantante, actriz de cine, teatro y televisión, Diana Ángel.
1: Sí.
0: Y Carolina Sabino.
1: Ay, Dios mío.
0: Ella fue mi. ¿Cómo es que le dicen ahora? ¿Crush? ¿Sí que le llaman ahora?
1: Tú mencionaste a Carolina Guerra, ¿no?
0: Sí. Carolina, a mí me encanta. Cuando yo estaba en mi adolescencia, joda, Carolina Sabino para mí era. Carolina Sabino, no joder.
1: Ah, bien bonita.
0: No,
1: 49 años. 49 claro, años.
0: Claro. Contemporáneo.
1: Y tú imagínate. Sí.
0: Pucha.
1: Claro.
0: Ese afiche.
1: Me encantaba.
0: No, no, nunca tuve afiche.
1: De... Nunca tuviste
0: no,
1: afiche,
0: no, afiche de Carolina Sabino.
1: Ni calendario.
0: No, no.
1: Para esa época eran los calendarios.
0: No, no, pero tampoco. No. No tenía el cuarto como taller mecánico, no, no, no.
1: ¿Y Diana Ángel?
0: No, Dianita no, no, no.
1: Normalita.
0: Dianita es de otra generación.
1: ¿Cuál? Tiene 51, están por ahí dando
0: no,
1: vueltas.
0: No, ¿cuál? Sí.
1: Claro. Cantante y actriz de cine.
0: Sí. Oye, ve cómo pasa el tiempo.
1: ¿Cómo es que le echan para ablandar la presa? ¿Qué es lo que le echan?
0: Bicarbonato, ¿no?
1: Sí, ahí le echaron dos papeletitas ya. Eso. 51. Bueno. Diana Ángel de cumpleaños y otra que está de cumpleaños.
0: Oye, o sea que Diana Ángel es más vieja que Carolina Sabino.
1: Para que veas. Amor a tiempo. Mira,
0: ¿tú te acuerdas que Carolina cantaba?
1: Sí.
0: ¿Cómo es que se llamaba Luna no sé qué? No demuestre, no saquen la cédula aquí, por favor. Salieron cantando enseguida la canción de Carolina Sabino.
1: Quiere escribir como se escribía en esa época.
0: Calisto es un hombre listo.
1: Mis hijos conocen ya la canción.
0: Ah, sí.
1: Esa es la Juana. Imagínate, la Juana.
0: No, pero ella antes de la Juana, ella estuvo en un grupo que salió de un programa de televisión del Crustáceo Cascarudo. Pero era que no me acuerdo cómo es que se llama, Luna Verde, creo que era, una cosa así.
1: Ah, ya sé de lo que tú estás hablando. Pero ella ahora está mona, ¿no?
0: Es una señora.
1: Una señora, sí.
0: Una señora muy bonita.
1: Ella estuvo.
0: Aquí está.
1: Ella estuvo en MasterChef también.
0: Mira, imagínate tú.
2: Y vamos, amigos, y bienvenidos.
1: Ay, no, ya con la voz de este man.
2: Carolina, Vicky, Jorge y Leonardo, el grupo Luna Verde. Con ellos hemos preparado un programa muy especial. Hay muchísimas.
0: Nosotros sí nos vestíamos maluco en esa época.
3: Hola. Sí, Jorge, durante la grabación, pues muchas.
0: Esa camisa de raya. Lo bueno del cuento es que así me vestía yo.
3: De veces hay que calmar.
0: Esa camisa de raya con el suéter abajo.
3: Concierto.
0: Sí. Eso era moda.
1: Se tenía que ver aquí el
0: suéter. Sí, que se te viera el suéter.
3: Salió un buen producto. Y por otro lado,
0: mírala.
3: Es otra cosa que creo que se va a dar cuenta la gente.
0: Hermosa esa mujer.
3: Por darnos de usos profesionales, nos pasaron unos cuantos chasquitos. Mejor dicho, véanlo.
2: Aquí están en.
0: Mira.
1: Propio MIDI. Ay, sí, hermano.
0: Oiga, y con esa canción llenaron estadios.
1: Sí, claro.
0: Llenaron estadios.
1: Vea, bien bonita si está, no la había visto.
0: Bueno.
1: Una señora.
0: Ya, señora, una señora, Carolina Sabino. Bueno, nos vamos a la pausa.
1: Dale, pues.
0: Qué calor. A mí sí te acordás de Carolina Sabino. Ahora quedé con la duda si van a tirar pirotecnia. Ay, Dios mío.
1: No, hombre, sí.
0: Ay, Dios mío.
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5: Ya son las 10 de la mañana en Colombia.
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Bueno, esta canción está haciendo estragos. Le ha ido muy, pero muy bien. Ahí está Kay Vincenzo. No, 10 de la mañana, 12 minutos. Contigo, Rey Tapes, el Rey Latino, hasta el mediodía a través de la estación del primer lugar. ¿Escuchas Olímpica Estéreo? Hey, mi WhatsApp, 321-50-46-971. Sigue conectándote con nosotros y, por supuesto, síguenos a través de nuestras redes sociales, TikTok, Instagram, Facebook y, por supuesto, visita nuestra página www.olimpicaestereo.com.co. A las 10 de la mañana, 12 minutos, viernes con Olímpica. ¡Olímpica!

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Ahí está Silvestre Francisco a las 11 ya con 18 minutos. Mañana del viernes al estilo Olímpica. 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

0: 11:43. Aquí está el virao. Aquí están los solistas sonando el estadio.
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0: 11:43. Aquí está el virao. Aquí están los solistas sonando en la estación oficial de tu fin de...

7:51. Saludo para mi hermanito John Rojas. La gente de Reserva de las Sierras H2O, siempre ahí conectados también. Con Olímpica Estéreo 97.1. Camellando y siempre sintonizados con el mejor vallenato y la mejor música. Ahí estaba Peter Manjarres, 11:51, la Cincelejana. ¡Sanga!

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1: Ya son las 12 en Colombia.
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Bueno, prácticamente media Santa Marta sin luz, ¿no? Este viernes y la señal está complicada. Más de uno sin señal en el celular, pero bueno. Y con estos calores. Qué vaina tan tremenda. Son las 12 ya, 16 minutos. Aquí está el vallenato en parranda, en vivo, como te gusta.

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0: parranda en el cafetal.
1: Arriba.
0: 12:39. 12:39 minutos. La alegría y el goce del primer lugar es con Olímpica.
1: Gracias.
0: Qué sabrosura. El primer lugar está ahora acompañándote.
2: Está Marta.
3: Bueno, JK.
0: La que suena es Olímpica Estéreo. Está Rafa Pérez. Esto se llama No te importó mentir.

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1: Vamos a hacer algo. Vamos a repartir aquí. ¿De quién es esto? Tuyo, mejor, toma. ¿Esta banderita? No, mía, déjenmela aquí, que yo la veo y me llega aquí, déjenmela ahí. ¿Esto de quién es? Tuyo, la bombilla, tuyo. ¡Ay, aquí!

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0: Martín Elías haciéndole homenaje.
1: ¡Aquí!
0: Y yo antes de que me pidan esta canción, les voy a cantar una vez. Y esta vez yo hago un pedacito y usted me contesta por qué.

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se vaya julio 31. Se viene agosto con muchas sorpresas para los olimpiquistas de corazón. Vean ahí, atentos, porque se la vamos a tener plena en breve de todo lo que viene para este mes de agosto, previo a septiembre.

de semana. Puro sabor olimpiquista. Buena vibra para todos, energía positiva para afrontar este arranque de un nuevo mes. Un abrazo para mi llave, el doctor Carlos Ojeda. Ahí va. Ahí va con todo. Siempre conectado a la número uno olímpica.

0: Felipe Castillo, 2 de la tarde, ya con 15.
1: La sigo esperando y hasta que ya no llegue.
0: Voy a acompañarlos durante toda esta tarde.
2: Hoy es viernes.
1: Continúa, papi, continúa. Yo quiero emborrachar.
0: Para que nos la vacilemos al máximo este goce. El fin de semana.

0: 2023. Viernes con Olímpica Estéreo. Se fue julio. Bienvenido a agosto, arrancando mes.
1: Oye, te estoy oyendo esa voz sabrosa, mi compadre Javier Eduardo Beltrán. Por Olímpica Estéreo, de todo corazón, Silvestre Dalmón.
0: Vamos, Silvestre. Es Olímpica Estéreo, 2 de la tarde ya con 22. Qué calorón en la Samaria. Y más de 100 barrios sin luz. ¿Qué es esto, ah? No se puede ni coger rabia ya con estos calores. El que anda relajado, mi compadre Luis Camárquez. Me dice que hoy es viernes de frialdad.
2: Ey, ¿qué? Te vas a meter a frío hoy.
0: Voy pa' esa.
3: Volviste a sonreír.
0: Voy pa' esa.

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que saludo para DJ Metra. Está olimpiqueando a esta hora de la tarde del viernes con Olímpica, 2:45 minutos. Aún no llegó la luz en diferentes sectores de la ciudad, ¿no? Llega, ¿no? No se restablece el servicio eléctrico todavía en diferentes sectores de la ciudad. Un abrazo para el gran Álvaro Arango, el Mello. Váyame, yale. Para mi llave, Jesús. También conectado esta hora con Olímpica Estéreo. La alegría del primer lugar. Luego, esto es lo nuevo de...

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1: Llegamos a las 3 de la tarde.
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0: Medellín, 29 grados, el tapa verde de los rones.
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Oye, para bailar esto así cuando uno está enamorado. Ay, ay, ay. Compréndeme. Así, así. Este es Olímpico Estéreo, la tarde del viernes. Fin de semana. Arrancando mes, hay platica en la calle. Sí, porque más de uno en Fiesta del Mar la pasó limpio. Poco de gorrero en Fiesta del Mar, Dios mío. Pero bueno, ya llegó la platica hoy. Justo y necesario para arrancar un nuevo mes, pasar el fin de semana. Y es con la música de Olímpica Estéreo. ¡Uy! ¡Vamos, piterismo!

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0: Aquí está Iván Villazón, el mundo al revés. 4:55 minutos. Oh. Este es Olímpica en el viernes. En el fin de semana.
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0: Bueno, ya llegó la luz o no llegó.

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0: la tarde con 20 minutos, 5-20 minutos en la estación del mejor vallenato, Olímpica Estéreo. 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
1: Hoy en día, muchas personas buscan respuestas en las redes sociales. Las buscan en personas o en dinero. Pero se olvidan de buscar a Dios. Y lo cierto es que solo en Dios está la verdadera paz. Esa paz verdadera. Solo en Dios hay esa paz verdadera. Jeremías 29:13, en la palabra de Dios nos dice: me buscarán y me encontrarán cuando me busquen de todo corazón. Ahí no dice búscalo a medias, ahí no dice búscalo cuando te acuerdes, sino de verdad que busques a Dios de verdad cuando lo hagas de corazón. Mira a Daniel. Aún en medio de problemas, él seguía buscando a Dios 3 veces al día. Y eso lo sostuvo cuando todo estaba en su contra. Escucha algo, y es importante que lo entiendas. Buscar a Dios no es religión, es relación. Eso es relación. Es hablar con Él. Es confiar en Él, es depender de Él. Cuando tú buscas a Dios primero, todo lo demás encuentra su lugar. Por eso hoy dile a Dios: Señor, hoy quiero buscarte más que nunca. Hoy Dios dirige mi vida, hoy te busco. Mi amiga, mi amigo, busca a Dios. Que Dios te bendiga inmensamente y que tengas un hermoso día agarrado de la bendición de Dios. Recuerda que Dios es bueno. Dios es bueno.

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1: Son las 7:00. 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